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2: Nazareth.

0: Despedimos a Joe Cocker con su recreación de Ten un poco de fe en mí, canción escrita e interpretada originalmente por John Hyatt.
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0: Escuchamos a la inigualable Tina Turner en ¿Por qué tenemos que esperar hasta esta noche? Y Tina, hasta que no termine el programa de acá, no me muevo.
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0: Nike Rayleigh cada vez que nos tocamos.
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2: Es momento de escuchar Viajar, Viajar, tema registrado en 1986 por la cantante francesa Desireless. Este sencillo no consiguió ser número uno en Francia, pero se mantuvo en un segundo puesto durante 4 semanas. Otro tema.

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1: Alison Moyet se pregunta y nos pregunta, ¿es esto amor? Vaya uno a saber, Alison.

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14: La Electric Light Orchestra ha vendido 50 millones de discos a lo largo de su carrera. Y aquí los recordamos con su clásico El Rock and Roll es Rey.

0: Recién escuchamos a Paula Abdul en La promesa de un nuevo día, que alcanzó el número uno en el Billboard Hot 100 en 1991.
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Hughes Corporation y Sacude el Bote.

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2: Nos vamos ahora hasta el año 1971 con Dr. Hook haciendo La madre de Silvia, su primer éxito.

0: Dejamos atrás a los Beatles interpretando En mi vida.
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Ya está en el aire Ace of Base con El Signo, que fue número uno en el Billboard Hot 100 de los Estados Unidos y en varios países europeos. Vendió más de 1 millón de ejemplares en ese país.

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2: Desde la placa Rites of Passage de la banda Vitamin Z suena Llamada Ardiente.

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Peter Brian Gabriel, o simplemente Peter Gabriel, nació el 13 de febrero de 1950. Después de unos años de dificultoso comienzo de la banda Genesis, Gabriel se llega a consolidar como un líder y hace que la banda sea el mejor grupo en vivo del mundo. Su inquietud acerca de la relación entre la música y el teatro lo llevan a la utilización de los más complejos escenarios y los más diversos disfraces, haciendo de cada canción una obra maestra. Luego de su salida de Genesis, lanza sus primeras dos producciones como solista, donde la música se encuentra a un nivel verdaderamente experimental. La influencia africana que empieza a sentir en toda su producción se propaga a lo largo del resto de su carrera. En su musicalización de La Última Tentación de Cristo logra captar el espíritu de los músicos que lo acompañan, trasladándonos a un paraíso musical donde se reúnen influencias de países tan distintos como Pakistán, Turquía, Marruecos, Senegal y otros. El 21 de septiembre de 1992, Gabriel rompe un silencio musical de casi 3 años con una producción artística que rebasa en proporción los límites de evolución de su alma.

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1: Billy Ocean.

0: Billy Ocean con Sal de mis sueños, entra en mi auto.
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La reina del pop, Madonna y Papa No Sermones.

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2: Vamos a poner ahora una canción que gusta y mucho. Este tema fue hecho por Bob Dylan en 1973 como parte de la banda sonora de una película. La versión de Guns N' Roses grabada en 1991.

0: Recién Guns N' Roses y Golpeando las Puertas del Cielo.
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Quizás no sea el tipo de persona que la gente recuerde por su nombre, pero definitivamente tiene el poder de apartarnos un momento de lo que estamos haciendo para recordar y sentir.

0: Carly Simon y Me Perteneces.
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1: Formada en la ciudad de Liverpool en el año 1986, se acerca a esta banda llamada River City People, tocando Caminando sobre Hielo.

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2: Junto a Vos fue grabada por primera vez en 1963, pero esta versión, realizada por The Carpenters, se convirtió en un éxito en 1970 y es la más conocida.

0: internacionales.
1: Colombia, el balance del terremoto llega a 312 muertos y más de 4.600 heridos. El sismo de magnitud 7,4 ocurrido en San José del Palmar, Chocó, dejó además unos 290 desaparecidos, según el último conteo oficial. La emergencia afecta a más de 294.000 personas y provocó la destrucción de unas 29.500 viviendas en 15 departamentos y 470 municipios. Además, se registraron daños en centros de salud, escuelas, rutas, aeropuertos y acueductos, mientras que se contabilizaron unas 332 réplicas.
0: Nacionales.
1: Diputados piden investigar a billeteras virtuales por presuntas conductas anticompetitivas. Legisladores del peronismo federal solicitaron a la Autoridad Nacional de la Competencia investigar 91 aplicaciones y 687 proveedores no financieros. La presentación cuestiona las tasas, los préstamos, los algoritmos y el uso de datos. También pidieron al Banco Central información sobre operaciones, participación en el mercado, tasas y morosidad, además de una auditoría sobre los sistemas de asignación crediticia. Quiebra de Sancor. El gremio reclamó una definición de la justicia y advirtió por nuevas medidas. Atilra reclamó que se resuelva el proceso de liquidación de los activos de la ex cooperativa láctea, cuya venta permanece suspendida por una apelación. El sindicato advirtió que pasaron 9 años desde que comenzara a adeudar salarios, 1 año y medio desde la apertura concursal y 4 meses del dictado de quiebra por pedido de la propia empresa. La organización anunció marchas si no hay una definición, mientras los activos fueron valuados judicialmente en 52,1 millones de dólares.
0: Deportes.
1: Boca goleó a Deportivo Recoleta y avanzó a los cuartos de la Sudamericana. El equipo de Rodolfo Arruabarrena venció 4-0 al local en Paraguay y cerró la serie de octavos con un global de 7-1. Santiago Ascacíbar, Sebastián Villa, Miguel Merentiel y Alan Velasco marcaron los goles en el Estadio Defensores del Chaco. El Xeneize se enfrentará ahora a San Pablo. El primer encuentro de cuartos de final en la Bombonera será entre el 8 y el 10 de septiembre y la vuelta, que se jugará en el Morumbí, se disputará entre el 15 y el 17 de ese mismo mes.
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0: Se iban los de la Mitricon. Grita para que te encuentren.
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Es tiempo ahora de dejarlos junto a Julian Lennon y Demasiado Tarde para Decir Adiós, corte de su famoso disco Valot de 1984.

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2: Regulators. 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
3: Llega ahora Warren G acompañado por Nate Dogg en Regular, tema que lanzó a la fama a Warren G.

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1: Internacionales.
2: Irán amenazó a países del Golfo por su apoyo militar a Estados Unidos. El jefe del Estado Mayor, Ali Abdollahi, advirtió que cualquier asistencia a las fuerzas estadounidenses será considerada participación directa en sus operaciones en Medio Oriente. El funcionario afirmó que Teherán vigila la actividad en bases de la región y señaló especialmente la presencia de aviones de reabastecimiento. La advertencia se produjo mientras Donald Trump negó negociaciones con Irán y aseguró que el estrecho de Hormuz permanece abierto.
1: Nacionales.
2: Acuerdo para subsidiar la energía del Norte Grande. El gobierno nacional pactó con 5 gobernadores un nuevo esquema para las tarifas eléctricas en las zonas de altas temperaturas. Diego Santilli y Luis Caputo se reunieron con Raúl Jalil, Juan Pablo Valdés, Leandro Sdero, Gustavo Sáenz y Carlos Sadir para avanzar en una propuesta que busca aliviar el costo de las boletas, especialmente para los hogares de menores ingresos. El entendimiento apunta a fortalecer además el respaldo de estos mandatarios a las reformas que el oficialismo busca aprobar en el Congreso. Allanaron en La Paz 2 inmuebles de Fernando Cerimedo. La Fiscalía Boliviana realizó procedimientos tras el ataque a balazos contra su expareja, Nadia Beller, en Santa Cruz, quien permanece internada. Los investigadores secuestraron dinero, un teléfono satelital, una motocicleta, un vehículo con destellador, una remera policial y espacios ocultos y abrieron una causa por presunto enriquecimiento ilícito. Cerimedo quedó aprehendido por tentativa de femicidio y el Ministerio Público anticipó que pedirá su detención preventiva.
1: Deportes.
2: Mundial de Hockey. Las Leonas vencieron a Escocia y avanzaron a la siguiente fase. El seleccionado argentino de hockey sobre césped pisó fuerte y se impuso por 2-0 ante las escocesas, asegurando su lugar en la próxima ronda del certamen que se lleva a cabo en Países Bajos y Bélgica. Majo Granato abrió el marcador a los 11 minutos y Lara Casas amplió la diferencia en el tercer cuarto. Así, Argentina cumple con el mandato de su historia y quedó como líder del Grupo B, ahora a la espera del partido entre Alemania y Estados Unidos.
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En décadas pasadas nos inundamos de artistas originarios de Italia, Alemania, Francia, Suecia. Eran las estrellas de las radios y algunas tardaron mucho en cruzar estas fronteras. Mehrner Freiheit fue una de ellas y aquí suena con el clásico Amor a Primera Vista.

0: internacionales.
1: Estados Unidos llegó a un acuerdo con Canadá y suspendió el aumento de los aranceles del 50%. Donald Trump pausó los nuevos gravámenes que iban a aplicarse desde hoy sobre productos por unos 20 mil millones de dólares. La decisión llegó después de dos conversaciones telefónicas con el primer ministro Mark Carney y de intensas negociaciones para cerrar un acuerdo comercial. La medida buscaba presionar a Ottawa por restricciones a productos estadounidenses y por represalias anteriores.
0: Nacionales.
1: Diputados, la oposición busca acorralar a Javier Milei en el Congreso. El peronismo y otros bloques impulsan dos temas que incomodan a la Casa Rosada. La Comisión de Obras Públicas recibió ayer a funcionarios, especialistas, representantes de vialidad e intendentes para analizar el destino de la recaudación del impuesto a los combustibles. Además, citaron al embajador estadounidense Peter Lamelas por las denuncias de amenazas contra la cooperativa neuquina Calf por sus vínculos comerciales con la China Huawei, aunque anticiparon que no asistirá. El gobierno apelará ante la justicia de Estados Unidos el fallo para evitar pagar 390 millones de dólares por la expropiación de aerolíneas. La Procuración del Tesoro presenta ante la Cámara de Apelaciones del Distrito de Columbia un pedido para revisar el fallo. El reclamo surge por la expropiación de aerolíneas argentinas y Austral realizada en 2008 y busca mantener abierta la discusión judicial sin pedir por ahora la suspensión de la sentencia. Si el tribunal rechaza la presentación, el gobierno podrá recurrir a la Corte Suprema de Estados Unidos para intentar evitar el pago.
0: Deportes.
1: Estudiantes goleó a Universidad Católica y avanzó a los cuartos de la Libertadores. El equipo de Alexander Medina se impuso por 3-0 como local y cerró la serie con un global de 4-1 tras el empate 1-1 en la ida. Joaquín Correa abrió el marcador y Guido Carrillo convirtió los otros dos tantos para sentenciar el partido en el segundo tiempo. Así, el Pincha llegó por segunda vez consecutiva a los cuartos de final y espera por el ganador del partido entre Rosario Central y Corinthians, que juegan mañana.
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Seguimos con un amigo de siempre, una voz tan familiar que nos sorprende escuchar. Elton John, todavía estoy.

Todo un mensaje implícito en la canción de Elton John, I'm Still Standing, todavía estoy de pie, cuando se lo criticaba duramente, y en ese marco aparece el disco y en ese marco la canción.

0: internacionales.
1: Ucrania. Un exministro pidió elecciones y desafió a Volodymyr Zelensky. Mikhailo Fedorov reclamó un mecanismo legal para realizar comicios presidenciales pese a la guerra con Rusia y la vigencia de la ley marcial. El ex titular de defensa sostuvo que la democracia no puede quedar suspendida indefinidamente y cuestionó la falta de transparencia en las decisiones del gobierno. Fedorov, de 35 años, fue destituido por el actual presidente en julio después de haber impulsado reformas en las Fuerzas Armadas.
0: Nacionales.
1: Intendentes del NOA buscan frenar el avance libertario. Definieron sus movimientos para las elecciones provinciales de 2027 en distritos donde la Libertad Avanza tuvo un fuerte respaldo en 2025. Emiliano Durant buscará la reelección en Salta y cuenta con el respaldo de Gustavo Sáenz, mientras Rosana Chala irá por otro mandato en San Miguel de Tucumán con el apoyo del gobernador Osvaldo Jaldo. En Catamarca, Gustavo Sadi aparece como posible candidato a gobernador, mientras el peronismo busca mantener la unidad y contener el crecimiento libertario en la región. El gobierno avanza con la organización de la visita de León XIV. La gira del pontífice en Argentina está prevista entre el 8 y el 11 de noviembre. La organización evalúa realizar misas en el Monumento a los Españoles de Buenos Aires, la Basílica de Luján y el predio de Fadea en Córdoba. Cancillería coordina el operativo con la Nunciatura y la Conferencia Episcopal. Una segunda delegación de la Santa Sede llegará el 30 de agosto para revisar los escenarios y definir aspectos logísticos. León XIV se alojará en la Nunciatura y más de 80 periodistas extranjeros cubrirán su estadía.
0: Deportes.
1: Copa Libertadores. Independiente Rivadavia cayó por penales ante Fluminense y quedó eliminado. La Lepra empató 1-1 en Mendoza y luego perdió 5-4 en la definición desde los 12 pasos en los octavos de final del certamen continental. Kevin Serna había puesto en ventaja al conjunto brasileño, pero Alex Arce igualó de penal en la última jugada y forzó la tanda. Fabio atajó dos remates, incluido el de Rodrigo Atencio, y selló el triunfo del Flu, que jugó con uno menos por la expulsión de Canovio.
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Reginald Kenneth Dwight Elton John, más conocido por ese nombre, o Sir Elton John, fue nombrado así por la Orden del Imperio Británico, impactó en los 80 con Blue Eyes y en los 90 definitivamente su canción fue esta, la única.

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1: Internacionales. Israel responsabilizó a Siria por la presencia militar de Turquía cerca de Alepo. El gobierno de Benjamín Netanyahu sostuvo que Damasco puso en riesgo la seguridad israelí al permitir un posible despliegue de tropas turcas en una base aérea del norte sirio. Según Tel Aviv, había advertido varias veces que la presencia de Ankara violaría el acuerdo de seguridad vigente entre ambos países. La instalación fue atacada y sufrió daños, mientras que Estados Unidos calificó la operación como una escalada innecesaria.
2: Nacional.
1: Córdoba, detuvieron a una mujer tras hallarle cocaína a su hijo en un jardín. El nene de 2 años llegó al establecimiento con 71 dosis dentro de un monedero rosa. Una docente lo descubrió cuando vio al menor intentando abrirlo durante un momento de juego y avisó a las autoridades, que convocaron a la policía y a la fuerza policial antinarcotráfico. Cuando la madre regresó para retirar a sus hijos, reclamó el objeto y luego se retiró, pero volvió minutos después con la abuela, momento en que fue identificada y detenida. En julio, un trabajador necesitó más de 3 millones de pesos de ingreso mínimo, según el índice sindical. El Frente de Sindicatos Unidos estimó que esa es la cifra para cubrir 9 necesidades básicas previstas por la Constitución y la Ley de Contrato de Trabajo. El cálculo supera ampliamente el salario mínimo oficial de 372 mil pesos y también la canasta básica total del INDEC, que alcanzó 1.560.000 pesos. El espacio sindical sostuvo que los ingresos perdieron poder de compra desde diciembre de 2023 y señaló que cada empleado privado resignó más de 2.800.000 pesos, mientras que la pérdida para los estatales superó los 14,9 millones.
2: Deportes.
1: Tenis. Nick Kyrgios dio positivo por cocaína. El jugador australiano de 31 años no superó un control antidopaje realizado en Mallorca y reconoció haber consumido la droga. El ex finalista de Wimbledon, actualmente en el puesto 919 del ranking tras 2 años de lesiones, asumió la responsabilidad y calificó lo ocurrido como un grave error. Kyrgios fue apartado del circuito provisionalmente mientras avanza el procedimiento disciplinario en medio de una etapa de su carrera que él mismo admitió atravesar con dificultades.
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Este tema estaba incluido en el disco más famoso y comercial de los inolvidables Dire Straits. Era su quinto LP llamado Brothers in Arms. Y además de este famosísimo Camino de Vida, estaban Tan Lejos y Cómo No Aquel Dinero por Nada.

0: Eso fue Camino de Vida por Dire Straits.
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0: internacionales.
1: Paraguay, decomisaron casi 2 kilos de cocaína ocultos en productos capilares. Agentes antidrogas incautaron la sustancia en Asunción, oculta en 2 envases de tratamientos para el cabello que iban a ser enviados a Madrid mediante una empresa de encomiendas. El operativo fue realizado tras varias semanas de inteligencia, luego de detectar despachos de pequeñas cantidades de droga hacia Europa. La investigación busca identificar a los responsables y determinar si forman parte de una estructura criminal mayor.
0: Nacionales.
1: Líneas aéreas. Se profundizó la contracción del mercado doméstico por la crisis económica y la caída de Flybondi. La cantidad de pasajeros en vuelos de cabotaje cayó 7% interanual en julio, según la ANAC, con 109.000 viajeros menos que el mismo mes de 2025. Flybondi transportó 13.600 personas, un 95% menos que un año atrás, mientras que Aerolíneas Argentinas sumó 95.400 pasajeros y JetSmart 42.700. El retroceso se vinculó con la menor demanda interna, mientras que los vuelos internacionales crecieron 5%. Buenos Aires. Detuvieron a una funcionaria bonaerense por un millonario esquema de lavado. La fiscal de La Plata, Bettina Lacky, ordenó arrestar a Albertina Mangini, que cumplía funciones dentro del patronato de liberados, junto a otros acusados de usar datos biométricos de expresos y personas vulnerables para abrir billeteras virtuales y blanquear dinero que provendría del juego clandestino. La investigación estima que el circuito movilizó unos 27.000 millones de pesos y tiene entre sus involucrados a Ignacio Leonel Marchioni, también imputado en la causa Surfinanzas.
0: Deportes.
1: Deportivo Riestra eliminó a Gimnasia por penales y avanzó a los cuartos de la Copa Argentina. El Malevo empató 1-1 con el equipo de La Plata en Florencio Varela y se impuso 4-2 en la definición desde los 12 pasos. Nicolás Vanegas puso en ventaja al equipo de Guillermo Duró y Mateo Seoane igualó para el conjunto platense, que no pudo evitar la tanda. Marino Arzamendi atajó un penal y Milton Celis convirtió el remate decisivo para asegurar la clasificación. En cuartos de final, a Riestra le tocará contra Banfield, que también se impuso por penales, en su caso contra Midland.
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Nuestro clásico elegido de esta semana, The Police, Cada vez que respiras.

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2: Milli Vanilli pasó a la historia como el único grupo al cual le otorgaron un premio Grammy y después se lo quitaron porque simplemente ellos no eran los que cantaban. Sin embargo, el fenómeno aún se recuerda porque entre el año 89 y 90 en todo el planeta se escuchaba este tema, Nena, te voy a extrañar.

0: Estamos ante el auténtico himno del movimiento hippie del cambio generacional surgido en San Francisco y que dio lugar al famoso Verano del Amor de 1967. Esta canción fue compuesta por el gran John Phillips, líder de los Mamas and the Papas, pero decidió cedérsela a su amigo Scott McKenzie para usarla como parte de la promoción de un festival que el propio Phillips estaba organizando. Pasaba Scott McKenzie cantando San Francisco, asegúrate de llevar flores en tu pelo.
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2: I'm Richie Sambora.
3: Hace varias décadas, Huey Lewis and the News se convirtieron en el ícono cultural por sus letras que ensalzaban la realidad de los trabajadores de oficina y sus aficiones deportivas. He aquí un ejemplo de ello. Suenan los Huey Lewis and the News, alma y corazón.

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Una de las canciones más conocidas de las hechas por George Harrison dentro de los Beatles, Aquí viene el sol.

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Su voz, aspecto y estilo musical son muy similares a los de John Lennon, por lo que se especuló alguna vez con el retorno de The Beatles con él como integrante, lo que nunca sucedió. Oigamos a Julian Lennon haciendo Demasiado Tarde para Decir Adiós.

0: internacionales.
1: India. Un incendio en un hotel dejó 9 muertos y 6 heridos. El fuego comenzó durante la madrugada en un establecimiento de Calcuta donde había 60 huéspedes. 5 dotaciones de bomberos trabajaron durante varias horas para controlar las llamas, mientras que el humo denso dificultó el rescate de personas atrapadas en los pisos superiores. Las autoridades investigan las causas del siniestro y advirtieron que la cantidad de víctimas podría aumentar.
0: Nacionales.
1: El gobierno amplía el secreto militar sobre el programa de cazas F-16. Estableció por decreto la protección de información vinculada con la incorporación de 24 aeronaves a la Fuerza Aérea Argentina. La norma, firmada por Javier Milei y el ministro de Defensa Carlos Presti, alcanza datos sobre mantenimiento, actualización, soporte técnico y eventuales exportaciones de material asociado. También quedan bajo reserva motores, repuestos, componentes y armamento real y de entrenamiento por tratarse de elementos considerados sensibles para la seguridad nacional. Pymes en alerta. Se duplicaron los atrasos en los pagos y la producción se hundió a mínimos en 7 años. Las pequeñas y medianas empresas registraron en el segundo trimestre una caída interanual del 11% en la producción y del 4,5% en el empleo. El 24% tuvo atrasos en al menos un vencimiento, lo que es casi el doble de un año atrás, principalmente en impuestos y pagos a proveedores. Además, el 81% de las firmas sufrió una baja en las ventas y el 62% extendió los plazos de cobro, mientras la actividad quedó en su nivel más bajo en los últimos 7 años.
0: Deportes.
1: FIFA investiga a un hincha de Chelsea por una bandera sobre Malvinas. Un fanático mostró en Stamford Bridge una bandera británica de las Islas Malvinas cuando Enzo Fernández ingresó al campo y luego publicó la imagen en Instagram. La federación abrió un expediente al considerar que el gesto violó las normas que prohíben mensajes políticos en los estadios. El episodio reavivó la polémica entre el futbolista argentino y los hinchas ingleses que ya había surgido durante el Mundial.
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1: Ahora nos metemos con Wang Chang, una banda que tuvo una cadena de éxitos a mediados de los 80, donde alcanzó su mayor popularidad en los Estados Unidos con Vivir y Morir en Los Ángeles, una película estadounidense de 1985 para la cual Wang Chang compuso la música original para este filme.

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El grupo se llama Black Box y fue un proyecto musical formado a fines de la década de los 80 en Italia. Su primer sencillo, Right on Time, justo a tiempo, fue su mayor éxito, no solo en Italia, sino en el mundo entero.

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1: Keep Your Distance, álbum de Curiosity Killer the Cat, era un compendio interesante de pop, soul y funky muy bien refinados. Y uno de los cortes de ese disco que llegaron a los charts fue este, Sobre la Tierra.

Big Fun era un grupo de tres chicos, surgidos de la factoría de hits de los productores Stock Aitken and Weatherman. En sus últimos años de éxitos, por cierto, a pesar de que el sonido no aportaba nada nuevo, su único disco produjo éxitos como Échale la culpa al Boogie, fieles al estilo de sus productores.

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0: los invitábamos a disfrutar de uno de sus éxitos. Oímos Angie Baby, Helen Reedy.
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0: Esta es la historia de tres hermanos, Jonas, Mylene y Jenny. Sí, sí, esta es la historia de los hermanos Berggren.
1: ¿Y quiénes son los hermanos Berggren? Sí, esos veis.
0: Cuenta la leyenda que los hermanos Berggren se cruzaron con Ulf Ekberg. Pero mejor vamos un poquito más atrás. Situémonos en el año 1990. Jonas tenía un proyecto musical concreto. Tech Noir. El nombre fue sacado del letrero de una discoteca que aparece en la primera película de Terminator. Esta agrupación se formó en 1986, 87 y originalmente era un trío formado por Johnny Linden, Niklas Trunk y Jonas Berggren. Con la necesidad de un apoyo vocal mucho más fuerte, Jonas propuso a sus hermanas para que sean el aporte principal en las voces. Ellas accedieron y juntos se encerraron en el sótano de la casa para comenzar a trabajar en nuevas canciones. Cuando Jenny y Lynn se involucraron más en el grupo, la música tomó un sonido más brillante y más rítmico. Las melodías techno que experimentaban dieron vida a las primeras canciones compuestas por los hermanos, entre ellas Hear My Calling, Young and Proud y Just Chaos, canciones que posteriormente fueron incluidas en el primer disco formal como Ace of Base. La banda trazaba su estilo musical utilizando influencias del reggae para ser incluido en el ritmo bailable pop. A inicios de 1991, la agrupación cambió el nombre de Tech Noir a Ace of Base. La razón era porque la gente tenía problemas para pronunciar y deletrear el nombre. Además, había otra banda en Suecia que se llamaba así. Hay muchas versiones de cómo surgió el nombre, pero ni siquiera los mismos integrantes lo tienen en claro. Lo que se sabe es que el nombre fue inventado por Ulf Ekberg y nació inicialmente en alusión a los ases de la baraja, que son cuatro, como los miembros del grupo. Y una contracción del vocablo basement, que significa sótano en inglés, lugar en donde compusieron las primeras canciones. De allí nace Ace of Base, que básicamente significa as del sótano. Después de haber grabado demos con canciones originales como Hard Days Once, la banda se fue a Estocolmo, donde visitaron todas las grandes compañías discográficas. Nadie mostró ningún interés. Jonas luego recordó que alguien le explicó que las canciones eran demasiado obvias y demasiado simples. No resultó en su propio país, así que la banda decide viajar a Copenhague, Dinamarca, y allí probar suerte. Dio la casualidad de que un nuevo sello llamado Mega Records estaba reclutando nuevos artistas y al escuchar las maquetas de los suecos quedaron asombrados y no dudaron en hacerle firmar un contrato. Durante la producción del primer álbum en Tough Studios, Ace of Base conoce a Dennis Pop, un famoso productor sueco quien hasta ese momento había trabajado con conocidos artistas a nivel mundial como Dr. Alba. El grupo le entregó un demo cassette de How the She Wants. Que hasta entonces se llamaba Mr. Ace. Este se quedó atascado en la radio de su auto por un buen tiempo. Debido a la fiaca que tenía Dennis Pop para arreglar las cosas, ese cassette era escuchado una y otra vez por Dennis cada vez que iba a Chiron Studios. El productor decidió trabajar con la banda para una proyección internacional, produciendo para el momento solo el demo, al que decidió darle un nombre más adecuado, y nació How Does She Wants.

Wheel of Fortune fue el primer sencillo que editó Ace of Base. Todas las expectativas estaban puestas en que ingresara a las listas, pero recién fue al tercer relanzamiento del sencillo cuando este pega en las radios y en el gusto del público, consolidándose gracias a que grabaron un video que fue muy elogiado por la sencillez de su ejecución y a la vez por la complejidad de su significado. El sencillo llegó rápidamente al puesto número 2 de las listas de Dinamarca y enseguida Mega Records decide lanzar el segundo sencillo, All That She Wants. Que estaba en camino a convertirse en una canción muy popular y que sería la carta segura que jugaría Ace of Base para darse a conocer. La compañía financió un video y el sencillo se lanzó durante el primer semestre de 1992. Alcanzó el puesto número 1 de todos los rankings y canales de las televisiones europeas, manteniéndose durante semanas en los puestos más altos. De esta manera, el LP Happy Nation se lanza en todo el continente con ventas que superaron las expectativas de la compañía. El video comenzó a ser televisado por MTV y el sencillo Happy Nation se consolidó como el número 1 en las listas europeas. Hasta el momento, Ace of Base no era conocido en los Estados Unidos. Mega Records intentó hacerlo funcionar mostrando el gran potencial de la banda, pero no lo logró. Clive Davis, el dueño de Arista Records, una de las casas discográficas más importantes de los Estados Unidos y Asia, justo estaba de vacaciones en Europa navegando por el Mediterráneo en su yate y de repente sintonizó MTV y vio por primera vez a Ace of Base. Apenas desembarcó en Copenhague, se dirigió a Mega Records y consultó por los derechos de una distribución masiva en el resto del mundo de Ace of Base. All That She Wants fue lanzado junto con el LP Design bajo los derechos de Arista y las ventas se dispararon hasta alcanzar el número 1 en las listas de Billboard. Ace of Base firmó un contrato con Arista Records para lanzar un álbum de debut mundial. Design es básicamente la versión americana de Happy Nation con tres nuevos tracks: Don't Turn Around, Design y Living in Danger. El álbum debut vendió 23 millones de copias y quedó estampado en el récord Guinness como el álbum de debut con mayores ventas en el mundo. El 27 de abril de 1994, Manuela Berendt, una fanática del grupo sueco, al parecer alterada psíquicamente, agredió con un cuchillo a Jenny mientras dormía en su habitación. Jenny fue despertada por una desconocida que le colocó un cuchillo en el cuello y la obligó a dirigirse al dormitorio de sus padres. Fueron ellos los que lograron retener a la chica alemana de 21 años, quien fue detenida por la policía sueca acusada de violación de domicilio. La madre de Jenny recibió un corte en una de sus manos durante el forcejeo que tuvo con la agresora para quitarle el arma. La fanática no pudo volver a pisar Suecia durante 5 años después de haber cumplido su condena en la cárcel.

Dembridge fue el segundo álbum de la banda sueca. Un disco que cuenta con composiciones de los cuatro miembros. Gracias a los sencillos Lucky Love, lanzado en septiembre de 1995, Beautiful Life y Never Gonna Say I'm Sorry, el álbum logró vender más de 5 millones de copias. Para 1997, fueron llamados a actuar en los World Music Awards por ser el grupo escandinavo más vendido en el mundo. La banda interpretó Rewind en el escenario, pero algo no andaba bien. Solo Jenny estaba al frente y su hermana Lynn se encontraba en el teclado haciendo los coros con unas gafas negras que le cubrían la mitad de su rostro. Lynn abandonó el escenario tras la presentación y desde entonces no volvió a ser parte de la imagen del grupo. La banda anunció que Lynn estaba superando un estrés severo. Durante 1998, Ace of Base lanza en toda Europa Flowers, su tercer álbum. En 1999, la compañía discográfica Mega Records lanza un álbum recuperatorio con todos los éxitos de los singles de Ace of Base en el mundo entero. En el 2002, sale a la venta Da Capo.

en 2010, The Golden Ratio. En 2015, Hidden Chance.

y en 2020 Hayden James 2, incluido en el recopilatorio Hal Deshe Wants de Classic Collection CD Box. Recordando la música de los 90, en donde interpreta temas de Ace of Base con un sonido más actual.

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año 1986 para este gran hit de The Outfield. Escuchábamos Since You've Been Gone. Con muy buena música aquí en tu radio. A la canción lógica ahora llega Bob Marley con Jammin'.

0: El cantante, músico y compositor británico Chris Martin de Coldplay nombró este tema como su canción favorita de los Rolling Stones. Escuchábamos del 80 She's So Cold.
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Esta canción tuvo un gran éxito comercial, alcanzando el puesto 6 en el Billboard Hot 100 de los Estados Unidos. Hugh Lewis and the News hacía I Want a New Drug. La mejor música del mundo continúa llegando y sonando para vos. A la canción lógica ahora llega AC/DC con Big Gun.

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Bryan Adams nos dejaba del año 84 She's Only Happy When She's Dancing. A esta parte de nuestra propuesta llega Technotronic con Move This.

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Está sonando en esta parte otro de los grandes éxitos de Jamiroquai. Esto era Cosmic Girl. Nos vamos al 80 ahora para dar con la música de 38 Special. Esto es Hold On Loosely.

0: llegaba la música de Fan Fan con este éxito del año 87, Baila Bolero.
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Otra de nuestras bandas favoritas pasaba en esta parte puntualmente, Simple Minds, Once Upon a Time. Esta artista es nacida en Gales en el año 51 y su verdadero nombre es Gaynor Hopkins, conocida como una de las voces más características y expresivas del rock femenino en la era dorada de los 80. Escuchamos a Bonnie Tyler y It's a Heartache.

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Esta canción fue originalmente grabada por Tommy James and the Shondells en el año 68. Billy lanzó su propia versión de este tema en el 87, que se convirtió en un gran éxito para él. Billy Idol hacía Money Money. Nos vamos al 91 para continuar disfrutando. Aquí encontramos a Simple Red y Something Got Me Started.

ABBA pasaba en esta parte de nuestra propuesta, dejándonos del año 80 Super Trooper. George Michael también dice presente una vez más, para dejarnos ahora Praying for Time.

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